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0: También le van a trepar una grúa arriba para ir demoliendo progresivamente, pero pues por eso será el cierre entonces tanto de las carreras, la 12, 18 y 20, y obviamente de la carrera de la calle 19 entre las carreras 13 y 11, por lo menos hasta la 12. Esta es la situación, bien lo mencionan ustedes, va a conectar con el puente festivo, entonces van a tener 4 o 5 días de esta demolición, pero es por eso, por la altura que tiene la edificación y porque definitivamente quedó en unas condiciones absolutamente que le impedían firmar, así sea con un refuerzo estructural o una recuperación, era imposible hacer eso.
1: Son las 6 y 24 minutos de la mañana, don Hans. Mírenme, esta nota que sigue me acordó del comentario de ayer de Juan Antonio frente al tema de el simulacro de bomberos, que fue lo que pasó en Dos Quebradas, que se desplomó un edificio, pero no estaban haciendo simulacro, ni fue consecuencia del terremoto, entiendo yo.
2: Una falla estructural que estaba en una edificación en el sector de la Alta Pradera, en una edificación allí ubicada en ese sector. Dos Quebradas pidió la respuesta inmediata de los organismos de emergencia, liderados por Bomberos Quebradas y la Policía Metropolitana y el Grupo Ponalzar. Cerca de 50 unidades de bomberos, policía, tránsito y obras públicas atendieron la emergencia y lograron rescatar a 4 hombres, quienes fueron trasladados a diferentes centros asistenciales para recibir atención médica. La autoridad hizo un llamado preventivo a la comunidad de que cualquier intervención estructural sea realizada con acompañamiento técnico, condiciones de seguridad y el cumplimiento de requisitos establecidos con el fin de evitar situaciones que pongan en riesgo la vida. Las personas estaban trabajando en un cuarto piso, Andrés, estaban realizando allí unas adecuaciones de piso, y algo pasó allí, Andrés, que hizo que se desplomara parte de la edificación y ellos cayeran hasta la parte baja del edificio y rodaron hasta una quebrada, Andrés, que cruza allí en el sector de la Pradera Alta, lo que generó la atención y la reacción oportuna de los organismos de socorro. Estuvo Joaquín Ocampo, director de Bomberos Dos Quebradas.
3: Que a las 4 y 20 de la tarde nos reportaron una posible edificación colapsada en el sector de Altos de la Pradera. Al llegar al sitio encontramos unos obreros que están realizando unas obras en una edificación de 3 pisos de altura, en la cual falló el volado del tercer piso. Esto generó pues que a esa altura todos los obreros se vieran afectados. Algunos cayeron al volado, al balcón del segundo piso, y los otros cayeron abajo el río que pasa en la parte trasera de estas viviendas. Aquí tuvimos 4 personas lesionadas. Queremos dejarle claro a toda la opinión y a la ciudadanía que esta edificación tenía unos reportes de daños leves en toda la parte de cerramientos y en la parte interna de la edificación. Lo que tenía la vivienda al llegar a el evento y poder analizar después la situación y posiblemente lo que pasó es que prácticamente estructuralmente, como fue concebida, tenía unos volados demasiado largos, de más de 1.50 metros de largos, sin ningún punto de apoyo. Obviamente el accidente lo genera el sobredimensionamiento de este tipo de volados y la falta de equipos de protección y seguridad de los obreros que están realizando este tipo de trabajos. Al no tener esos equipos, pues todos perdieron el equilibrio y cayeron al vacío. En esto tuvimos 4 personas lesionadas, ya están obviamente en el Hospital Santa Mónica recibiendo toda la atención.
2: Pero todo indica, Andrés, que no tiene nada que ver con el terremoto. Todo indica que es un aparente descuido de los obreros y una falla pasa ahí en la parte de la reconstrucción de la misma obra.
1: Juan no estaba, pero aquí tuvimos, Juan no estaba durante esa emisión cuando tuvimos al curador urbano de Pereira, el doctor Orlando Bedoya. ¿Recuerda usted, don Hans, lo que nos dijo? Nosotros hacemos la revisión, hacemos todo el estudio de lo que pueden hacer en cada una de las construcciones, damos el visto bueno y la gente. A partir de ahí, tiene que cumplir las normas que llevó a la curaduría. Y entonces aquí hay dos casos que se le ocurren a uno. O cambiaron la forma de hacerlo o nunca fueron a la curaduría. Y ahí están las consecuencias de este tipo de situaciones. Además, con un agravante de lo que...

0: dice el comandante de bomberos Dos Quebradas, no tenían línea de vida, y eso es una de las primeras cosas que le enseñan a las personas que hacen trabajos en altura. Así que ahí está entonces, pues, esta delicada situación que deberá entonces tener investigación de las autoridades competentes frente a este siniestro que ha ocurrido entonces allí en el municipio de Dos Quebradas, 4 personas heridas. Juan.
1: Dos cosas, no tuvo que ver con el terremoto, pero sí tuvo que ver con el fuerte aguacero que caía a esa hora sobre el área metropolitana Pereira Dos Quebradas. Ellos estaban ahí adentro y claro, la lluvia más el viento, yo creo que terminó generando un sobrepeso sobre el volado, como llama el comandante de bomberos, y esto fue lo que llevó a que se diera la estructura del techo cayera sobre estas personas. Pero como usted bien lo dice, Andrés, hay que abrir una investigación por parte del Ministerio del Trabajo. La Oficina del Trabajo tiene que investigar por qué razón había 4 obreros trabajando en este sitio sin la línea de vida, sin la protección mínima necesaria para que si se presentaba cualquier situación, pues estuvieran protegidos. No ocurrió así y por eso cayeron al vacío uno hasta el segundo piso del balcón y los otros dos rodaron hasta la quebrada que pasaba en la parte posterior del sector allí de alto de la pradera en Dos Quebradas. Creo que, y vuelve a lo mismo, el curador urbano en más de una ocasión ha dicho que cerca de las 2/3 partes, entre 60 y 65% de las obras físicas que hacen en las ciudades no solicitan ningún tipo de licencia ante las curadurías. Entonces eso también demuestra la gran vulnerabilidad existente por los municipios y en las construcciones, porque en lugar de contratar a un ingeniero, a un especialista que pueda determinar las condiciones de la estructura, un especialista en suelos, lo que hacen es contratar un maestro de obra que con toda la buena voluntad, pero a ojo, termina haciendo los cálculos de las cantidades de obra y qué es lo que se requiere. Y ahí está pues parte de la vulnerabilidad que estamos experimentando y que se reflejó por esa construcción informal en muchas de las de los sitios, de los barrios de nuestras ciudades.
0: Muy bien, son las 6:30 minutos de la mañana, vamos a hacer una breve pausa comercial y después de la pausa vamos a conversar con la gerente de Megabus, la doctora Luz Noreli Loaiza, a continuación aquí en Ecos 1360 Radio Digital. Pausa y volvemos.
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0: 6 de la mañana, 32 minutos. Saludamos aquí en la cabina virtual de Noticias Ecos 1360 Radio Digital a la gerente de Megabus, la doctora Luz Noreli Loaiza. Doctora Luz Noreli, bienvenida, muy buenos días. Gracias por acompañarnos nuevamente aquí en Ecos 1360 Radio Digital.
1: Muy buenos días para todos, muchísimas gracias por la invitación. Bueno, y acá estamos disponibles para aclarar todas y cada una de las inquietudes que se generen a través de este medio.
0: Gerente, pues empecemos por la contingencia, por supuesto. ¿Cómo les ha ido con todo este proceso? De alguna manera, pues unos días completamente quietos, después se abrió una ruta de las troncales, después se abrieron dos. ¿Cómo ha sido ese proceso operativo del Megabus en nuestra ciudad?
1: Bueno, claro que sí. Desde el 10 de agosto iniciamos una serie de gestiones para poder iniciar la habilitación de nuestro sistema integrado de transporte masivo. Lo hemos venido realizando por fases, teniendo en cuenta que debemos de garantizar unas condiciones seguras de operación para nuestros usuarios. La primera fase que se realizó fue 5 días después del sismo. Durante esos 5 días, el servicio de transporte lo prestó el colectivo, que es un subsistema complementario que tiene la ciudad. Todos ustedes saben que el transporte público en el área metropolitana del centro occidente lo presta una parte del sistema integrado de transporte masivo y la otra parte es su sistema complementario, que es el colectivo. El colectivo estuvo prestando ese servicio mientras Megabus estaba realizando su plan de acción, porque hay que tener en cuenta que las condiciones de nuestra flota son específicas. Los articulados tienen un peso aproximadamente de 30 toneladas, entonces para garantizar esas condiciones y empezar por fases necesitábamos un informe técnico de la DIGER donde nos diera la viabilidad para iniciar operación. La primera fase la realizamos desde el viajero hasta la calle 21, allí estamos. Es una ruta circular que fue la primera que se generó. La segunda fase fue ya pasar a la segunda fase fue la activación del sistema Megacable. Afortunadamente nos fue muy bien con nuestro sistema, no tuvimos afectaciones estructurales, solo unos elementos electromecánicos y asimismo parte de la mampostería de nuestra infraestructura. Entonces se pudo activar muy rápidamente. Y la tercera fase era ya llevarla a troncar hacia Dos Quebradas, pero para ello necesitábamos pasar por la avenida La Ferro y ahí pues había unas demoliciones pendientes, entonces hasta tanto no se realizara no podíamos tener una cobertura hasta municipio Dos Quebradas. Digamos que esas son las tres fases que tenemos en este momento. La situación sí es crítica. Ayer en el Consejo Municipal presentamos nuestro informe de gestión y cómo ha sido el manejo de la contingencia desde el día 10 de agosto. Sin embargo, la disminución de nuestros usuarios es muy evidente. Tenemos una disminución de usuarios actualmente del 64% de la variación entre los usuarios que movilizamos en agosto del 2026 y 2025. En el 2026, agosto movilizamos 1,077 frente a 3,200 usuarios en el mismo periodo en la vigencia anterior. Entonces esto nos refleja una disminución muy significativa, una disminución que está afectando el déficit operacional de todo nuestro sistema, porque hay que tener claro que a hoy se tienen los costos completos, se tiene la nómina, ninguno de los concesionarios, inclusive Megabus, pues ha realizado el despido de alguno de sus trabajadores. Estamos cumpliendo con todas las obligaciones legales, tributarias y laborales, pero el ingreso disminuye. Entonces, al disminuir el ingreso, pues tenemos estas afectaciones que son los déficits que han estado, que hemos estado solicitando ante el gobierno nacional, porque realmente es una situación muy compleja. Adicionalmente, empezamos a hacer las solicitudes del mismo 10 de agosto para que diera prioridad a la administración municipal, a todo el sistema integrado de transporte masivo. Entre esto está la activación del intercambiador de Cuba. Ayer con la Secretaría de Infraestructura se presentó un informe muy completo ante el Consejo. Ya se están haciendo todas las adecuaciones. Allí teníamos dos muros pendientes por demoler y las canales que también se derrumbaron en el sismo. Ya están terminando de hacer estas adecuaciones, pues para poder, digamos, activar este sector. Pero de la mano del intercambiador de Cuba tenemos el serpentín, que todos ustedes conocen, que también tiene afectaciones a los lados. Entonces, en este momento no podemos realizar la operación por este sector, que es el que nos conectaría al intercambiador de Cuba, porque allí tenemos el conjunto Villa Alicia y hay unas, dentro de Villa Alicia, pues hay unas edificaciones que están pendientes de demoler y el peso del articulado pues los puede afectar. Entonces se está haciendo esta solicitud y se está trabajando articuladamente con la administración para avanzar rápidamente y poder activar lo que nosotros denominaríamos fase 4.
0: Juan Antonio.
2: Gerente, sin duda ha sido un gran esfuerzo el que hemos visto liderado por usted con todo el equipo de Megabus y la ciudad lo percibe, porque desde los primeros días empezaron a generar las opciones, por lo menos con la ruta circular entre el viajero y el Parque Olaya, y eso pues necesariamente tiene un efecto en la dinamización de la ciudad. Pero permítame, vamos un poquito hacia atrás. ¿Qué tanta afectación sufrieron los empleados habituales de Megabús, el personal administrativo, las personas que trabajan en las estaciones, los mismos conductores? ¿Qué tanto resultaron afectados ellos porque son tan pereiranos como los demás? Y pues del bienestar de ellos y de la tranquilidad de ellos, pues es que también se refleja la actividad que hay en el transporte público. ¿Cómo le fue al personal de Megabús con el terremoto?
1: Bueno, claro que sí. Pues afortunadamente no tuvimos pérdidas de vidas humanas en el sistema de Megabus, y digo sistema de Megabus incluyendo a nuestros dos operadores, que es Integra y operadora de Lotuni, y a las siete empresas que nos prestan el servicio de alimentación. Pero sí, pues digamos daños materiales a los empleados. Tenemos empleados que perdieron pues todos sus bienes. Igual hemos estado pues muy pendientes de nuestro personal, porque como tú lo dices, es el talento humano el que está con nosotros día a día enfrentando todas estas situaciones. Y aprovecho para resaltar el trabajo tan importante, tan profesional que realizó el personal de Megacable. Les cuento que el 10 de agosto fue un día muy complicado para todos. Yo salía de mi casa para una reunión que teníamos en el cable a las 8 de la mañana. Afortunadamente, pues en el sector que vivo, que es Cerritos, no pasó nada, pero pues me imaginé que así seguía la ciudad. Cuando íbamos para la reunión, evidenciamos que realmente esto tenía una magnitud totalmente diferente a lo que pues habíamos percibido en su momento. Al llegar al cable, entonces allí evidenciamos la situación que teníamos 127 personas atrapadas en las cabinas. Todo nuestro personal técnico en su profesionalismo se subieron a las pilonas de 55 metros de altura, sin pensar en que habían posibles réplicas, sino que solamente estaban pensando en la vida de nuestros usuarios para poder hacer el rescate de la manera oportuna. Este día pues colapsó la ciudad, bomberos, DGER. Nos tocó a nosotros con nuestros propios medios y nuestro equipo técnico, teniendo en cuenta que el cable se descarriló. Entonces empezaron a hacer una revisión técnica por todas las pilonas para volver a encarrilarlo y poder hacer el rescate de este personal. Entonces, nuestro personal ha estado trabajando 24/7 desde el 10 de agosto hasta la fecha, entregando todo por nuestra ciudad, por nuestros usuarios, porque esta es la ciudad en la que vivimos, la que tenemos que sacar adelante y sabemos lo importante que es la reactivación del sistema de transporte.
0: Don Han.
3: Gerente, buenos días. ¿Qué pasa
1: Muy
3: con el
1: buenos días.
3: intercambiador? ¿Qué pasa con el intercambiador de Cuba? Muchas versiones, la gente comenta, habla, pero en realidad, ¿qué es lo que pasa allá? ¿Qué tan afectado resultó y qué se va a hacer allí?
1: Bueno, afectaciones estructurales no tiene, afortunadamente. Fue también un informe que se presentó ayer desde la Secretaría de Infraestructura al Consejo Municipal. Son unas, digamos, lo que tenía internamente es más lo que llaman la mampostería. Había que hacer una demolición de dos muros, colocar las canales, porque en la parte de arriba se desprendieron. Entonces quedó un espacio muy grande, el cual es muy peligroso para prestar el servicio. Y esas donde se desprenden las canales, cae la cascada de agua cuando llueve, pero cae directamente sobre nuestras plataformas, lo cual podría generar un accidente a nuestros usuarios. Entonces estamos esperando que se terminen todos esos trabajos por parte de la Secretaría de Infraestructura para poder activar nuestro intercambiador. Ya han avanzado con estas adecuaciones. Esperamos que terminen esta semana para poder activar, queriendo Dios, la próxima.
3: O sea, gente que se va a aprovechar para solucionar ese inconveniente de las filtraciones de agua que tenía allí el intercambiado.
1: En ese momento lo que están colocando son las canales provisionales porque ya se firmó un contrato para todo el tema de la remodelación y la modernización del Parque Guadalupe. Entonces esto es provisional mientras ya el contratista hace todas las adecuaciones de acuerdo con las especificaciones técnicas de su contrato.
0: Pero lo del Parque Guadalupe no es de Megabús, no le
1: No.
0: compete a ustedes. Eso es de la administración.
1: Sí, eso, el intercambiador de Cuba y el Parque Guadalupe Zapata, por supuesto, es una infraestructura que le pertenece al municipio de Pereira. Megabus es un ente gestor que administra la infraestructura.
0: Gerente, en ese proceso que ustedes tienen planeado, porque me imagino ya que después de toda esta contingencia ustedes hicieron ya un plan a futuro, ¿cuándo estiman que la operación al 100% se esté dando aquí en el municipio de Pereira y en general en el área metropolitana con todos los articulados, todos los alimentadores, todas las estaciones? ¿Cuál es la meta que tiene Lucy Loaiza para el sistema?
1: En 30 días tenemos nuestra meta planteada para poder activar toda la parte del sistema que tenemos pendiente y asimismo la infraestructura. La infraestructura, en este momento tenemos una infraestructura con operación comercial del 67%. El restante tenemos previsto y planeado nuestro plan de acción, que en 30 días lograremos el 100%. Obviamente dependemos de todo, digamos, de unas externalidades que deben avanzar rápidamente por parte de Secretaría de Infraestructura y la DIGER, pero estamos trabajando fuertemente para lograr nuestra meta.
0: Es decir, ese intercambiador que hay en el Parque Olaya y provisional, en 30 días ya no lo vamos a ver.
1: Pues esperamos que antes, porque pues igual todos saben que fue una contingencia, pero pues en este momento ya tenemos pico y placa normal, entonces ya nos están haciendo las solicitudes para que pues por favor evacuemos esta parte, pero es también aprovechar ese llamado a toda la comunidad que sean un poco conscientes sobre las contingencias que nos ha tocado venir prestando para garantizar el transporte a todos nuestros usuarios.
0: Juan.
2: Gerente, coincidió el terremoto con un ambicioso plan de Megabus y fue el de renovación de las tarjetas, la
1: Sí.
2: megatarjeta para acceder al sistema para permitir que las personas puedan recargarla con Nequi en su propia casa o en su sitio de trabajo sin necesidad de acercarse a un punto físico y donde progresivamente también se podrá hacer lo mismo con PSE. Cuéntenos cómo va ese proceso de renovación de las megatarjetas.
1: Bueno, realmente sí tuvimos pues una afectación en todo nuestro cronograma y no solamente en el tema de tecnología. Recordemos que Megabus también ya suscribió el contrato de concesión para la adquisición de la flota eléctrica con la empresa Impulsa SAS, que fue a la que se adjudicó después de un proceso de licitación riguroso que se realizó al interior de Megabus. Sin embargo, estamos avanzando nuevamente, activando, digamos, todas nuestras los beneficios que traía el tema tecnológico, pues que ustedes recuerdan es el tema de las tarjetas, el tema de medios de pago abierto, que era Nequi, códigos QR con billetera electrónica. Hemos avanzado rápidamente con estos temas, también la aplicación móvil en nuestros celulares, pero pues de acuerdo a los cronogramas y a las afectaciones, porque es que nuestro centro de control sufrió afectación, el centro de control de la Unión Pereira, la Unión Temporal Pereira Avanza también sufrieron afectaciones. Quiero contarles que nuestro centro de control, que estaba ubicado en Torre Central en el piso 9, nos tocó trasladar todos nuestros equipos, trasladarlos a la estación Olaya, que es de Megacable, para poder continuar prestando la operación contingente.
0: Gerente, me voy a devolver un poquito a lo que estábamos hablando ahorita de las rutas de los sectores. todavía la carrera séptima y la carrera octava están cerradas. ¿Para cuándo sí. van a estar entonces? ¿Esas también hacen parte de los sí, 30 claro. días?
1: Tenemos esta séptima y octava, las cuales tenemos, pues no podemos prestar nuestro servicio. Nuestro equipo técnico realizó un informe, una revisión técnica por cada una de estas vías. Lo presentamos a Secretaría de Infraestructura. Ya con la Secretaría también tenemos un plan de trabajo para avanzar rápidamente en las demoliciones y poder activar nuestra ruta 2 y 3, pues como está establecido en el plan estructural de transporte. Ayer con las revisiones que se hicieron, pues están dando prioridad al sistema, porque pues saben todas las afectaciones que tenemos. Nuestro señor alcalde también ha dado prioridad a los consejos de gobierno para podernos activar lo antes posible.
0: Gerente, en esta contingencia, ¿se han pensado en cambios de rutas, en nuevas alternativas? Y se lo digo porque muchas veces hablamos incluso con predecesores suyos de unas rutas circulares que lleguen a una estación normal de troncal con los alimentadores, porque es que los alimentadores básicamente no llegan sino o abajo a Cuba o arriba a Dos Quebradas, y de pronto hay unas estaciones de intercambio ahí en como
4: aeropuerto,
0: la de
4: Turín. Milán.
0: Exactamente, pero utilizar toda infraestructura con muchísimas otras posibilidades de hacer otras rutas circulares y que pueden mejorar la capacidad del sistema y que más gente se suba al megabús y al megacable, por supuesto.
1: Bueno, claro que sí. Lo que estamos en este momento apostándole es a la activación del 100% de toda la operación comercial del sistema. Entonces, digamos que dejamos a punto todo nuestro sistema, que es el que teníamos al 9 de agosto, y sí estamos haciendo una revisión, inclusive con el gobierno nacional, para hacer una reestructuración de rutas y obviamente prestar, ampliar la cobertura que tiene el sistema integrado de transporte masivo. Pero en este momento es la oportunidad para avanzar rápidamente sobre la integración. Ya es hora de que tenemos que integrar todo el sistema de transporte masivo, tenemos que hacer todas las coberturas que se requieren, y aprovecho para contarles que desde el 14 de agosto se realizaron todas las gestiones necesarias ante el gobierno nacional. Afortunadamente fuimos muy proactivos en esa parte, avanzamos con el equipo técnico que tiene Megabús y alcanzamos a radicar ante el Ministerio de Transporte, Ministerio de Hacienda y Crédito Público, del Departamento Nacional de Planeación, todas las afectaciones del sistema por un valor de 59.000 millones de pesos. ¿Y esto qué incluye? Incluye todas las afectaciones que se sufrieron en las 38 estaciones, los dos intercambiadores y las cuatro estaciones que tenemos del sistema megacable, así como también las afectaciones de Torre Central, nuestras oficinas y el déficit operacional. Sin embargo, con ellos se han venido adelantando varios temas importantes, y es la ampliación de las rutas, avanzar hacia esa integración, y esa integración tiene una renovación de infraestructura que nos generaría unas mejores condiciones para prestar el servicio y realizar la expansión, que realmente sí tenemos que hacer una expansión de nuestro sistema de transporte. Es evidente, ya lo requiere, ya han pasado 20 años y tenemos que avanzar, pero también tenemos toda la confianza puesta en el gobierno nacional, en los recursos que ellos nos puedan ayudar para lograr esta cofinanciación. Les cuento también que, pues como llevo en el transporte masivo más de 22 años trabajando, pues...
0: Lleva más que el megabús.
1: Sí, no, pues es que yo llegué bueno, y Juan Antonio me conoce, pues es que yo entré a Megabús el 4 de noviembre del 2004 y entré como contador auxiliar, que conocía a Juan Antonio en ese tiempo. Entonces, pues digamos que tenemos toda una serie de amigos.
4: Éramos con el sistema de transporte. Niños, doctora
1: Lucía. Sí, éramos unos niños, yo recuerdo cuando te hacía el pago. Bueno, y en ese entonces, pues tengo unos grupos de personas que han ido creciendo en el sistema de transporte, que hoy ya ocupan puestos importantes y que conocen todas las necesidades de las regiones. En ese sentido, nosotros tenemos un grupo en el cual todos nos unimos, los gerentes de los siete sistemas integrados de transporte masivo, incluimos los estratégicos, los sistemas estratégicos de transporte público, y radicamos a través de esos capitales la solicitud en la Comisión Cuarta de la Cámara de representantes las solicitudes para los recursos del déficit operacional. Recordemos que en el 2023, debido a la pandemia, se entregó $1 billón para todos los sistemas integrados para como una solución a ese déficit operacional que se venía presentando. Entonces ya volvimos a hacer el ejercicio, ya está radicado lo radicamos en la Cámara de Representantes, ante el Gobierno Nacional. La semana pasada estuvimos en Bogotá en mesas de trabajo avanzando con ellos, pero vamos por muy buen camino. Ayer recibimos una llamada del Ministerio de Transporte, están solicitando otra mesa de trabajo para que revisemos modelo financiero, y lo que le está apostando el Gobierno Nacional es no solamente para el tema de rehabilitación, sino para mejorar lo que tenemos, y mejorar lo que tenemos es la expansión, es la integración, que es lo que realmente necesita el área metropolitana.
0: Doctora Lucy, en todo ese proceso, varios alcaldes han hablado de otra línea de megacable. La contingencia que tienen ustedes hoy con la Virginia por culpa de las vías del Samán, que no tenemos la doble calzada que ya debería estar lista. ¿Eso qué les está diciendo a ustedes en el futuro próximo? Y lo digo porque cuando usted nos habla de expansión, se imagina uno que esa sea la meta.
1: Bueno, sí, nosotros estamos viabilizando nuestro sistema de transporte con una cobertura de 100%, pensando en nuevas rutas, como pues ya lo habíamos hablado. Entre eso también tenemos contemplado la segunda línea de cable. Dentro de la segunda línea del cable lo incluimos en nuestro PAE, municipal, la solicitó ante el Gobierno Nacional para hacer estudios y diseños, que tiene un costo aproximadamente de $7,000 millones para poder avanzar rápidamente. Y esa segunda línea de cable, que tendría, digamos, una cobertura para la comuna Poblado, que ha solicitado de manera urgente y reiterada la cobertura del sistema de transporte. Entonces estamos pensando en todas estas expansiones de la mano con el Gobierno Nacional.
0: Esa comuna Poblado, con esa idea que se tienen de ese cable, ¿también cubriría de pronto como una jardín?
1: Dentro de lo que tenemos establecido está Villaverde, Poblado. Pues en el estudio inicial no lo tenemos, pero pues igual son estudios que estamos revisando, y pues como requerimos la cofinanciación del Gobierno Nacional para poder avanzar, entonces estamos haciendo nuevamente unos planteamientos con el gobierno y a través de Secretaría de Infraestructura. Dentro de las propuestas, perdón, ahí para complementar, dentro de las propuestas nosotros tenemos las nuevas centralidades y polos de viaje, que es una propuesta que le llevamos al Gobierno Nacional, y es el crecimiento hacia Cerritos, Galicia, Condina, Tribunas, Córcega, con 20 proyectos residenciales en perímetros de expansión y nodo logístico entre La Virginia y Caimalito. Entonces estamos muy ambiciosos en esta expansión de nuestro sistema.
0: Ahora sí, don Juan.
2: Gerente, está también pendiente la definición, incluso parece que estaba avanzada, pero quedó ahí pendiente la situación de las rutas alimentadoras para barrios muy importantes de Dos Quebradas, como Campestres, como El Japón, como Frailes. ¿Cómo va ese avance? Porque también forman parte de la expansión.
1: Bueno, esta es una solicitud muy reiterada por parte del Consejo Municipal de Dos Quebradas, por nuestro señor alcalde. Veníamos avanzando de la mano con el área metropolitana para la cobertura de estos sectores, pero hay que tener en cuenta algo muy importante. Nosotros en este momento, si bien es cierto, tenemos que estabilizar nuestro sistema porque las condiciones cambiaron después del 10 de agosto, realizar, digamos que una cobertura independiente, tenemos que hacer todo el análisis financiero, la estructuración, porque debe haber un equilibrio entre los ingresos y los gastos, que estas rutas pues no sean deficitarias. Eso ya lo hemos evidenciado, y el municipio, los entes territoriales tendrían que hacer un aporte adicional para nosotros poder cubrir los costos que nos generan estas nuevas coberturas, conociendo que en este momento esa posibilidad fiscal desborda todas las condiciones financieras de los municipios. A hoy sería muy complicado porque los municipios están atendiendo la emergencia. Por eso estamos avanzando con el Gobierno Nacional, estamos avanzando también con CIMUS, que es una asociación de sistemas de transporte, para que nos ayuden con la consecución de recursos y de proyectos a nivel internacional para nosotros poder avanzar, porque conocemos las limitaciones de los entes territoriales pero también es cierto que no podemos de manera irresponsable hacer expansiones que no tengan un cierre financiero.
0: Gerente, en esas buenas noticias que usted nos da, que en 30 días aspiran a tener todo el sistema rodando nuevamente con común y corriente, en ese otro dato que usted nos dio, que arranca lo de la integración por fin, porque es que llevamos 22 años que lleva usted el megabus sin poderlo hacer, ¿cuándo la estima que va a ser efectiva? Que tengamos por fin un solo pasaje para montar el megabus por toda la ciudad.
1: Bueno, pues ahí hay varios aspectos que tenemos que tener en cuenta. Primero son los recursos. Se tenía estimado un valor de la estructuración técnica legal y financiera para lograr la integración de 350 mil millones de pesos aproximadamente. Estos recursos, pues muy bien saben que deben de ser escofinanciables porque desborda la posibilidad fiscal de los entes territoriales para asumirlo. Dentro de estos costos incluye la modernización de la infraestructura porque esto requiere nuevos paraderos, estaciones, adecuación de infraestructura para lograr toda esta integración, pero por eso estamos avanzando rápidamente para la consecución de estos recursos con el gobierno nacional y esta es la oportunidad, pues aprovechando que están colocando los ojos en nuestra región para poder avanzar y porque es el sistema integrado de transporte masivo más importante en Colombia, el único BRT que tiene integrado cable aéreo, que es un patrimonio de la ciudad y que todos nos están ayudando, y lo digo porque estoy en las mesas de trabajo donde se nota el interés del DNP, ayer también nos escribieron DNP, Hacienda, todo revisando marco fiscal de mediano plazo, incluyendo en el plan de desarrollo todas nuestras solicitudes para podernos ayudar con los recursos. En la medida que esto se agilice, pues vamos a tener la integración lo antes posible.
0: Pues, gerente, de verdad, mil gracias por acompañarnos esta mañana aquí en Noticias Ecos 1360 Radio. Creo que a pesar de todas las dificultades, ahí hay unas muy positivas noticias que usted nos entrega el día de hoy, lo de los 30 días, lo de las posibilidades ahora sí finales de tener esa integración, lo de el inicio del estudio de una nueva línea del megacable. En fin, vamos entonces a estar muy pendientes y estamos atentos a que allá Paulita nos dé daticos también para que podamos volver a conversar en los próximos días de cómo avanza todo este proceso tan importante para el transporte público masivo de nuestra ciudad. Mil gracias por acompañarnos y un feliz día.
1: Claro que sí, muchísimas gracias a todos ustedes por la invitación.
0: Muy bien, ella es Luz Norelli Loaiza, la gerente de Megabus a esta hora de la mañana aquí en Ecos 1360 Radio Digital. Vamos a hacer una breve pausa comercial y después de la pausa vamos a conversar sobre ciudad, sobre remodelación, sobre urbanismo, en fin, sobre todo lo que nos espera aquí, y lo vamos a hacer con el profesor, abogado, ex concejal de la ciudad de Pereira, especialista en desarrollo en gestión pública y derecho urbanístico, el ex concejal Jessy Rosso. Con él vamos a conversar después de la pausa comercial, ya volvemos.
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0: Son las 7 de la mañana, 2 minutos. Saludamos a esta hora aquí en la cabina virtual de Noticias Ecos 1360 Radio Digital al abogado, profesor, especialista en Derecho Urbanístico y Gestión Pública, ex concejal de Pereira, Jessy Rosso. Doctor Jessy, bienvenido, muy buenos días. Gracias por acompañarnos esta mañana aquí en Noticias Ecos 1360 Radio Digital. Bienvenido, como siempre.
1: Andrés, un saludo para ti, muy especial para tu programa. Mira que estoy teniendo un poco de dificultad con el sonido. No sé si de pronto...
0: Ahí lo estamos oyendo bien. Yo no sé si mis compañeros, a ver si Hans me modula, por favor, a ver si usted lo está oyendo bien.
1: En este momento no. Regálame un segundo, ya intentamos volvernos a conectar para poderte escuchar mejor.
0: Ahí sí lo estoy oyendo. A ver, ¿qué dice? Juan, ¿me está oyendo?
2: Sí, señor. Además, recordar que Jessy fue secretario de planeación también del municipio de Pereira.
0: Sí, señor. Bueno, vamos a esperar un minutico que se nos vuelva a conectar acá, que estaba teniendo ahí como una dificultad con él. Y Juan también está teniendo dificultades, que entra y sale de la cabina. Bueno, vamos a tratar de tener esa ahí está Jessy nuevamente con nosotros. Perfecto. y creo que Juan ahora sí. Juan también está ahí.
2: Sí, señor.
0: Bueno, ¿y Jessy?
1: Perfecto, ahora sí.
0: Ahora sí, bueno, entonces ahora sí vamos a lo que vinimos, doctor Jessy. Bueno, no, pues estábamos conversando aquí hace un minuto con la gerente de Megabus, y esa es parte de ese plan tan importante que se nos viene a nosotros. Usted decía, Juan, también fue secretario de Planeación, y pues básicamente queremos conversar un poquito sobre esa visión de una persona que ha sido concejal, secretario de Planeación, pero que tiene dentro de sus experticias y estudios profesionales la de gestión urbana y todos los temas de planeación. ¿Qué se nos viene para la ciudad de Pereira 10 años después del 10 de agosto? Y sobre todo porque, pues, dentro de la planeación que teníamos aquí en la ciudad de Pereira, veníamos hablando de una renovación del POD, que sí se hace, que no se hace, que lo engavetaron, que no lo volvieron a estudiar. En fin, tantas cosas que nos han sucedido y que finalmente... pues hoy, de alguna manera, o estamos recogiendo las consecuencias de lo bueno y de lo malo.
1: Sí, Andrés, un saludo para ti, para Juan Antonio. Me da mucho gusto estar en estos canales de comunicación, en su medio virtual en la actualidad. Y bueno, no, entremos en materia. Yo creo que esta semana que estuvimos con la reunión del presidente de la República, cuando vino antier, estuvimos en las mesas de participación y nos preguntaban por cuál era el dolor más grande que sentíamos en la planeación, en la mesa de reconstrucción. Y era una metodología que buscaba que dijéramos cuál era el dolor, y yo expresaba que a mí me parece que la agenda de planeación y reordenamiento del territorio no va al ritmo que necesita la reactivación económica. Y esto tiene que ver es con la necesidad que tenemos de innovar, de colocar rápidamente medidas que permitan atender lo urgente sin descuidar lo importante. Por ejemplo, me parece importante reconocer que si hoy la Cámara de Comercio está determinando más de 50.000, una posibilidad alta de perder más de 50.000 empleos, pues nosotros estamos muy conscientes que los empleos los genera la MIPYME, la pequeña y la mediana empresa, porque hemos sido eso toda la vida. Y que hoy esas personas que perdieron y que nos escuchan y que pronto tenían su negocio pero quedó en el suelo porque se cayó la construcción, están necesitando que el ordenamiento territorial les muestre hacia dónde rápidamente van a poder volver a desarrollar sus actividades, cómo se van a poder reconstruir. Pero como la economía no funciona de una manera tan pragmática como encender y apagar una bombilla, pues se necesita tener medidas rápidas y alivios tributarios que permitan en un momento dado, por ejemplo, financiar la nómina, como pasó en la época de la pandemia. que el presidente Duque en su momento financió con un fondo rápidamente la nómina de los empresarios porque no podían trabajar, o que en su momento puedan tener capital semilla o articulación de un fondo que permita que el apalancamiento que de pronto tenían o que tienen les facilite rápidamente su actividad. Y hay que salvar entonces empleos, porque la ciudad está muy golpeada, pero he visto que muchos empresarios han tenido que irse para otros municipios circunvecinos. Y eso es un dolor muy grande, Andrés, Juan Antonio, porque creo que está bien pensar en la ciudad del futuro, en razonar sobre la lógica de qué vamos a hacer un bulevar, cómo vamos a construirnos, pero creo que hay que atender urgentemente eso importante. Y lo segundo, permítame decirle, es que veo que la tragedia golpeó muy fuerte. A mí no me gusta hablar de estratos, pero es necesario para identificar un poco la población. Así estamos constituidos. Yo creo que el estrato 4, 5 y 6 fue muy golpeado. O sea, hay unas familias que estuvieron allí muy golpeadas y que tienen hoy la necesidad de irse a vivir a otras partes. Estamos hablando de 33 mil predios afectados de 224 mil. Implica entonces que hay 3.7 más, como dice el DANE, pues eso es una medida de aproximación, acércalo si quieres a 3 o a 4. Estamos hablando de un promedio de 90 mil personas que hoy pueden estar viviendo donde sus familiares, amigos o casas más cercanas. O sea, dentro de la ciudad estamos experimentando un desplazamiento involuntario, una migración involuntaria por un fenómeno natural que nos llevó a esa situación. Y esa situación nos lleva a pensar que las necesidades no son las mismas. Y que si bien es cierto, en algún momento el subsidio que se está dando, por ejemplo, de arrendamiento, cobija en gran medida y le va a servir a muchas personas. Muchas personas no están utilizando necesariamente ese subsidio para ir a alquilar, porque además está especulado el valor de los arrendamientos, como se ha dicho y se ha denunciado, sino que le está sirviendo de pronto para comprar el mercado, para pagar los servicios públicos, para poder resolver parte de lo que viene. Y eso nos tiene que indicar también hacer una diferenciación en las medidas que tome la administración municipal. Entonces, excúsenme por favor no hablarle de entrada de los temas de planeación y ordenamiento, pero creo que la reactivación y las medidas de choque urgente para la reconstrucción tienen que estar alineadas con esa diferenciación y esa segmentación en las decisiones que creo que hay que tomar.
0: Completamente válido, doctor Yesid. Juan Antonio.
2: Sí, señor, coincido con usted, pero sin embargo, entonces piensa uno, ¿dónde lograr como ese punto medio, el equilibrio? Porque a veces por buscar esa reactivación económica, entonces caemos en la misma tentación. Ya estamos viendo en la carrera 2 entre 23 y 24 cómo están levantando unas estructuras metálicas en una edificación que tuvo fallas en el terremoto, y como no han tomado decisiones, como todavía no hay una nueva norma alrededor sobre ese corredor paralelo a Goya, entonces ya algunos están pensando, no, construyamos aquí, que esto ya no nos lo pueden tumbar más adelante. ¿Qué hacer para garantizar ese punto de equilibrio? Que podamos tomar las decisiones juiciosas y razonables de urbanismo, de transformación de la ciudad, pero que paralelamente entendamos que no puede ser también al ritmo de los ciudadanos y que cada quien empiece a levantar y a adecuar muros según lo considere mientras se toman las decisiones de fondo.
1: Totalmente de acuerdo, Juana, extendiéndote un saludo antemano. Y estoy de acuerdo contigo y voy a entrar entonces en una propuesta muy puntual que nosotros estábamos haciendo hace pocos días, y era, nosotros dijimos, el fondo milagro del año 99, pero bueno, el fondo del milagro no, el fondo del FOREC del 99, hoy fondo milagro, estableció en su momento la necesidad en Armenia de subsidiar las licencias de construcción. Entonces, aquí hay tres cosas importantísimas para resolver, que son, a mi modo de ver, urgentes en ese fondo. Hablemos de una fiducia que tiene que tener varias casillas de inversión, y en este caso para la reconstrucción. Entonces, me imaginaba yo unos recursos destinados exclusivamente para que paguen los estudios. En esa época se invitaron las facultades de arquitectura e ingeniería que ayudaran con los estudios, por supuesto que detrás de ellos una persona con la idoneidad suficiente para certificarlos, para el trámite de las licencias, porque son estudios, es el trámite de la licencia que tiene un costo, y adicionalmente el impuesto de delineación urbana y de construcción. Entonces, lo que creo es que si la gente hoy quisiera y tuviera un recurso para ir a reconstruir, Primero se enreda con los trámites y ahí hay que tener unas ventanillas muy ágiles para que la gente pueda ir y saber que tiene un subsidio y que puede tener de dónde apropiarse de un ingeniero, de un arquitecto y que eso además está financiado. De manera que lo que buscamos con ello es que haya una especie de embudo, que la persona pueda ir y que pueda ir a tramitar su licencia sin necesidad de ir a construir como crea, que estoy de acuerdo contigo, en el sentido en que pues la gente está tratando de, y me preocupa mucho porque ese fue uno de los problemas del 99, y que la gente construía como creía, y a quienes nos están escuchando decirles, ese es el riesgo más grande porque se tapaba, digamos, la estructura, la grieta crítica de la estructura para poder seguir operando, pero resulta, o viviendo, y resulta que pues ahí fue donde sufrió mucho, digamos, la gente, gran cantidad en la actualidad. Entonces, subsidiar eso es importante. Dos, creo que todos sabemos que el control físico de la ciudad ha sido muy débil, no solamente en Pereira, sino en Colombia. Desde la ley 1801 del 2016, que es la del Código de Policía, se estableció que los inspectores de policía, pero ellos no tienen todas las herramientas. Es un funcionario que está en una oficina tratando de resolver una congestión prácticamente judicial, porque atienden en muchos casos como si fueran jueces y no tienen los equipos suficientes para ir a hacer ese control. Y tres, lo que tú decías ahora me parece muy importante, es la habilitación de la norma urbana. Entonces, ya se expidieron unos decretos con fuerza de ley por parte del presidente para esta tragedia. Eso facilita que las secretarías de planeación puedan expedir las licencias, que no sean solamente las curadurías. Se habilitó la posibilidad de hacer planes parciales y renovación urbanística sin necesidad de planes parciales, sino con licencia, solamente siempre y cuando cumpla con unos requisitos. Se está hablando de la posibilidad de aumentar la edificabilidad para que los constructores puedan llegar a hacer asociaciones con estos conjuntos residenciales que perdieron todo, de manera que puedan tener también cierre financiero. Y yo concluiría que necesitamos que el municipio pueda habilitar rápidamente las condiciones de norma urbanística para que el sector privado, que en este caso son generalmente los constructores o incluso sus propietarios que pueden contar con algún tipo de recurso, puedan empezar rápidamente a activar la reconstrucción de la ciudad. Pero, en otras palabras, quien define las condiciones es el municipio y quien permite que también haya apalancamiento financiero para esta reconstrucción, no solamente diría yo, y luego con mucho respeto, no es solamente el Fondo Milagro, sino que aquí hay capitales de los constructores, aquí tiene que haber una oferta inmobiliaria, aquí tiene que haber una banca de inversión inmobiliaria para que propios y extraños puedan invertir en la ciudad, no solamente pensando en la reconstrucción, sino en nuevos modelos inmobiliarios que le faciliten también beneficios a esas personas que perdieron sus propiedades, sus bodegas, sus locales, y que a la vez le permita a esos inversionistas obtener una utilidad por parte de esa construcción. Entonces, en ese orden de ideas, me parece que ya expedidos estos decretos, lo que queda es que la administración municipal, a través de la Secretaría de Planeación, rápidamente reglamente a través de sus competencias estas condiciones, porque siento que el tiempo está pasando y necesitamos que esto empiece a suceder, ¿cierto? Y por último, quería decirles que creo que hay una preocupación en la ciudad en quienes hacemos este tema, estos temas de planificación, y es que aunque sabemos que se puede desarrollar predio a predio la ciudad en esa renovación urbanística, si apostamos por hacer un diseño de ciudad integral, es decir, que Pereira se pueda consolidar en manzanas, que se pueda redefinir en grandes zonas de renovación articuladas y sistemáticamente planeadas, no solamente predio a predio, porque eso generaría una colcha de retazos a mi modo de ver, y creo que quien está llamado a intervenir de manera consciente y directa es la Secretaría de Planeación.
0: Doctor Jessy, eso que usted nos acaba de decir es básicamente como el desarrollo de ese decreto 1422 de 2026, sobre todo en los temas de costos técnicos administrativos previos, y esa es como donde más se debe trabajar hoy en este momento en el plan de reestructuración y reconstrucción de la ciudad.
1: Totalmente de acuerdo contigo, Andrés, porque es que ya tenemos un instrumento jurídico. Entonces el 1422 nos está diciendo qué podemos y qué no podemos hacer, pero la verdad es que facilitó todos los trámites. Entonces, mire, por ejemplo, un caso. Ese decreto dijo que la plusvalía que tenía la ciudad se podía pagar a través de obra pública. Hoy necesitamos que quien tiene la liquidada, incluso para quien la tiene liquidada, que esa plusvalía, que en su momento recuerdo que llegaba casi a 25 mil millones y que en su momento también se aumentó cuando se reliquidó. Estaba en disputa porque muchas de esas plusvalías fueron demandadas ante el contencioso administrativo. Pero resolverlo rápido facilitaría tener recursos y decirle al constructor, mire, no me la pague con recursos. Camine, hagamos esta obra que la estamos necesitando urgente. Hágame el parque. Camine, metamos esos 20 mil millones o 1.000 o 1.000 o 3.000 en esta vía que yo estoy necesitando porque quedó destruida. Conectemos esto con esto. Eso facilitará rápidamente la recuperación de Pereira. Y pienso que el hecho, por ejemplo, de las autorizaciones que genera este decreto, como la posibilidad de aumentar los índices de construcción, me refiero para quienes de pronto nos están escuchando, hacerlo un poco más digerible, porque son temas técnicos de la planeación, es que usted pueda decir, si hoy me permitían construir 5 pisos y me van a permitir, previo uso estudios de sismicidad, me van a permitir pasar de 5 a 20 pisos, pues esos 15 pisos adicionales tendrán que ser la posibilidad para que ese constructor encuentre de alguna manera un cierre financiero de un proyecto y le pueda proponer a un conjunto residencial. Entonces, vámonos a un ejemplo práctico. Si usted me dice cuántas torres tenía hoy en Lorena, por ejemplo, en Providencia.
0: 21 con 17.
1: 21 con 17, estamos hablando de más o menos 13 torres, y si usted dice, y eran de 5 o 6 pisos, pero si ahí se pudieran hacer torres de 18 o 20 pisos, de 20, entonces para el constructor puede ser muy atractivo, porque con la norma de sismo resistencia quedó comprobado que la construcción soportó cuando se hace cumpliendo la norma, y se podría construir un edificio de 20 pisos. Eso le permitiría a muchas personas ser parte de esa inversión inmobiliaria. Me refiero a los dueños de la propiedad. Entonces dicen, yo doy el suelo, el municipio da la norma y lo que hace el constructor es que desarrolla el edificio. Ahora, ¿se beneficia a quién? El que está ahí esperando que pueda tener una respuesta porque tal vez no tenía asegurado su predio. Ajá. Eso me parece muy interesante porque no puede ser que tampoco sesguemos la posibilidad que en Pereira se construyan edificios. Yo creo que aquí necesitamos un modelo de ocupación diferenciado. Por ejemplo, hay lugares donde creo que no pueden haber edificios definitivamente. Pero eso lo dirán también los estudios sismicidad que hay en Pereira.
2: Microsismicidad.
1: Muchas gracias, Juan Antonio. Estaba enredado con esa palabra. Y es que pueden existir lugares donde van a existir edificios y que funcionaron muy bien. Usted me dice creo que es Torre Epic, gigante en toda la avenida de Pinares. Uh-huh. Funcionó muy bien, pero si tú me muestras algunos otros edificios que estuvieron antes de la norma del 2010 y de la del 98, tuvieron una situación crítica porque no estaban preparados para un terremoto de esta magnitud. Entonces, aquí hay que hacer diferenciar esas condiciones, y creo que también iba a hablarles de un tema que me parece importantísimo, que creo que hay que ponerle mucho cuidado, y hacer un uso muy responsable de la incorporación de suelos que están en el suelo rural y en el suelo suburbano. Porque Pereira tiene agotamiento del recurso hídrico. Entonces, casi que todos los corregimientos alrededor de Pereira tienen dificultades con el agua. O sea, no hay agua. O sea, tenemos dificultades con el agua. Entonces, hacer incorporación de suelo implicará ser muy juiciosos con la disponibilidad del agua y de los servicios públicos. De lo contrario, pues una crisis no nos puede llevar a otra. O sea, tenemos que ser capaces de levantarnos, pero pensando también en lo que decía Juan Antonio, en esa justa proporción, en esa justa proporción. Y yo creo que es ahí donde requerimos no solamente el conocimiento técnico, sino un liderazgo en su justa proporción para la ciudad que nos permita levantarnos de manera ordenada.
0: Juan Antonio.
2: Jessy, yo quisiera aprovechar su presencia. Usted que ha sido profesor universitario, pero además un hombre público, concejal de la ciudad, secretario de planeación, aspirante a la alcaldía. ¿Usted cree que un líder se prepara para manejar una situación de estas? ¿O fue tan grande el terremoto que superó cualquier liderazgo y la preparación que cualquier persona tuviera, ya sea líder político, económico o social?
1: Yo creo ambas, Juan, yo creo ambas. Creo que en ambas es la respuesta es sí, porque primero creo que cualquier situación como un terremoto o cuando nos tocó la pandemia genera muchísima incertidumbre, supera cualquier capacidad municipal. O sea, cuando tú dices, yo recuerdo que cuando hicimos el plan de desarrollo del 2020 lo tasamos en 3,7 billones y llegó la pandemia. Era muy difícil planearlo. Era muy difícil planear el municipio. ¿Cómo planear? Porque tú puedes colocar metas, pero no sabe uno cuánto va a recaudar. Acuérdate que todo el mundo se tuvo que encerrar, entonces, ¿cómo le vamos a cobrar a la gente los impuestos si los municipios viven de los impuestos? Y es con esos impuestos que se hacen las obras. En ese orden de ideas, pienso que cuando viene

0.6% de los 13 billones que ha dicho la administración que cuesta la recuperación. Entonces, pasa cualquier capacidad de un gobernante porque no tiene cómo hacerlo. Por supuesto que es un llamado inmediatamente a la administración. Me refiero a la administración nacional, del gobierno nacional. Al gobierno nacional, entonces, se le pide que ayude a esta recuperación. Y han pasado prácticamente 2 meses. La primera inversión que se hizo para los arrendamientos, yo antier vi que se creó entonces la fiducia, 1 billón de pesos, pero yo creía que también se iban a hacer algunos pronunciamientos muy concretos respecto de, por ejemplo, subsidiar rápidamente a los empresarios que tienen hoy las nóminas frenadas o que han hecho un esfuerzo por mantenerlas esperando a ver si puede llegar un recurso. O que, por ejemplo, se pudiera decir cómo se van a subsidiar rápidamente, digamos, subsidios de vivienda, valga la redundancia, subsidios de vivienda para aquellas personas que necesitan reconstruirse, que, por ejemplo, necesitan un reforzamiento estructural porque no han podido habitar, pero que la pueden levantar. Me refiero a su casa o su local. Esa plata, ¿cómo va a llegar? Entonces, yo siento que eso supera toda la expectativa y en la segunda pregunta que me hacías es, ¿podemos prepararnos? Yo creo que sí. Y eso amerita decir algo muy concreto. Yo creo que la ciudad necesita una gerencia y un liderazgo con conocimiento y experiencia. A mí me parece muy delicado el momento que estamos viviendo porque en estos días le decía yo a mi hija, tiene 13 años, y le decía, ¿tú cómo ves a Pereira? ¿Cómo te sientes como adolescente? Me decía, pues a mí me da mucho miedo, pero yo quiero, amo mi ciudad, yo quiero estar en Pereira. Yo quiero luchar, ¿cómo nos vamos a ir? ¿Cómo vamos a buscar otro horizonte? Es que, o sea, necesitamos luchar por Pereira. Y yo decía, una niña de 13 años que está pensando en luchar por su ciudad necesita que el gobierno le genere también unas condiciones para que ella, como ella muchos, o como ese niño que fue rescatista que cree y que salió en todas las redes sociales y que está luchando por su ciudad, tengan futuro. Estamos en un momento crítico porque, y lo digo así claramente, porque vienen unas elecciones. A mí no me gustaría primero que se politice la reconstrucción. Porque si bien es cierto, la política tiene que entrar con propuestas claras, me refiero a que no se utilice jamás esta situación para reforzar narrativas políticas, sino porque en realidad necesitamos es que quienes, no solamente son los gobernantes, sino quienes estén liderando el Fondo Milagro, la recuperación, pues sean los académicos, los empresarios, el sector gubernamental, la sociedad civil organizada. Yo decía, a mí me invitaron a una reunión hace poco donde nos conectamos varias personas de Pereira que viven incluso en el exterior, gente que tiene muchas posibilidades de ayudar, que quiere ayudar, pero que necesita mucha confianza para ayudar, porque son personas que desde sus capacidades pudiera hacerlo, pero necesita también conocer cuál es el canal para conectar, cómo se puede construir una red de capacidades que permita que Pereira pueda convertirse en ese territorio inteligente que aprovecha esas capacidades. Yo me acuerdo que tú incluso te vi por ahí en una entrevista, Juan. Creo que tú participaste en la época del Forec. Yo pregunto, ¿te han invitado? ¿Has participado? ¿Has podido colocar tu experiencia allí? ¿Quiénes estuvieron en esa época? Me recuerdo que contabas que lo hacían a través de una especie como de novela para enseñarle a los ciudadanos cómo era lo de la recuperación. Mira que todas esas experiencias y lecciones aprendidas son muy importantes en este momento y sí creo que la preparación, no solamente hablo de la preparación económica, académica para la recuperación económica y urbana de la ciudad, sino que me refiero especialmente a que este es un momento, y permítanme decirles esto, no quiero ser imprudente, pues es un hombre de fe y yo creo que más allá del conocimiento se necesita mucha sabiduría, bajar los egos, dejar de un lado esas condiciones personalísimas, que aunque son legítimas, le hacen daño a veces porque todo el mundo le quiere mostrar. Y está bien que usted pueda rendir cuentas, está bien que usted pueda decir que si le ayudaron, usted está haciendo algo con eso que le ayudaron para la gente, pero yo sí creo que necesitamos concentrarnos todos en una recuperación que trasciende precisamente esas aspiraciones que son legítimas, repito, pero que tienen que darnos una tranquilidad a los ciudadanos que la ciudad está siendo bien gerenciada. Y en ese sentido, sí me parece muy importante que tengamos líderes capaces, con conocimiento, con formación
Y pues precisamente ahí es cuando se pone a prueba. Tal vez nunca hemos pasado una situación difícil, pero ya Pereira pasó una pandemia, ya pasó un terremoto en el 95, ya pasó.

0: más un terremoto del 99. Y todas esas experiencias, esa conexión entre la experiencia y esa nueva sangre, esa nueva generación que está llegando a ocupar posiciones, necesita conectarse, porque a veces siento que esa nueva generación está dejando de lado esa experiencia. Y eso me parece muy delicado y además poco efectivo para lo que necesitamos en la actualidad.
1: Doctor Jesse, le voy a pedir una dispensa, regáleme unos minutos para ir a la pausa comercial, no sin antes hacerle un paréntesis de esa preocupación que usted tenía, pero yo creo que de alguna manera nos van a empezar a generar confianza, porque pues ayer se supo la noticia que el Fondo Milagro, ya formalmente constituido y gerenciado por Jaime Uribe, va a tener en su junta directiva, usted lo decía, a empresarios importantes. Una de aquí de Pereira, Liliana Restrepo, fundadora de Frisbee, va a tener a Germán Bahamón, el gerente de la Federación Nacional de Cafeteros, a César Caicedo, presidente de Colombina, al empresario Arturo Calle y Carlos Ríos como director del DAPRE, que van a estar allí gerenciando o siendo la junta directiva de ese Fondo Milagro. Así que, por lo menos, a Andrés Botero le da confianza. Yo no sé a decir, eso nos lo contará después de la pausa comercial. Ya volvemos.
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1: De 31 minutos de la mañana continuamos conversando aquí en Noticias Ecos 1360 Radio Digital con el ex concejal, ex director, ex secretario de planeación, docente y abogado Jessy Rosso en Ecos 1360 Radio. Y ahí le dejo entonces la pregunta, ¿le da confianza esa junta directiva?
2: Sí, a mí me gusta mucho, me encanta además porque nosotros hemos tenido esa vena cívica toda la vida. Pereira se ha caracterizado por esa participación. Me llama mucho la atención que estén tantos empresarios. Creo que es muy importante vincular a la cuádruple hélice. A mí me gustaría mucho, cuando hablo de cuádruple hélice, que también participen de esa junta académicos muy de la ciudad. La red de universidades ha prestado un servicio serio a la ciudad. Creo que ahí hay un conocimiento científico que avala también todos estos temas que estamos acá mencionando. Hay grupos de investigación en la ciudad, en las facultades, que han trabajado sobre temas de reconstrucción, sobre renovación urbanística. Me parece muy importante que también puedan participar. Y pienso que desde el sector público también es importante que exista esa confianza. Entonces, para contestarle puntualmente, Andrés, yo mal haría, ni más faltaba, en dejar de reconocer esos nombres tan importantes que han traído tanto desarrollo para nuestra ciudad, personas que representan un estandarte empresarial en Pereira, de grandes empresas que no solamente tienen trascendencia municipal, sino nacional, como Frisbee, como Arturo Calle, tantas que son de Pereira y que tienen toda la credibilidad. Me parece maravilloso. De hecho, lo escuché allá en la presentación que hizo el presidente Abelardo de la Espella. Él mencionó todo el tiempo que no iba a permitir que los recursos se manejaran de una manera u otra, y eso da una garantía. Lo que pasa es que quiero también pasar a otra segunda, ampliar un poco la perspectiva, y es en un segundo sentido, y es, se necesita mayor articulación, porque si bien es cierto, el billón o los 2 billones que llegarán de aquí a adicionales, que llegarán de aquí a noviembre, diciembre, son muchos recursos. Se necesita una articulación entre los estamentos, tanto nacional, departamental como municipal. Y esa correlación que se requiere, pues merece mucha articulación, ¿cierto? Yo no quiero entrar en esa polémica porque se suscitó una polémica de si se hablaban o no se hablaban el alcalde con el gobernador, porque tal vez dirán que estamos cazando brujas, ¿cierto?
1: Sí.
2: Pero lo que pasa es que esto no se da solamente con las palabras. O sea, usted puede decir que está muy articulado, pero lo que se tiene que ver es que en realidad esté articulado, porque eso se tiene que notar es con las acciones. Entonces, que las acciones hablen por esa misma relación, para no entrar en esa disputa, pero sí creo que se necesita una sincronización entre los estamentos nacional, departamental y municipal. Y lo otro que me pareció muy interesante la semana pasada que estuve en Cali en el Congreso de Ciudades Inteligentes es que me llamó mucho la atención que Cali estaba conformando una comisión económica para sentarse con una comisión económica del gobierno nacional. Entonces estaban, en otras palabras, sentados los funcionarios de la administración distrital de Cali con los del gobierno nacional, y yo decía, qué berraquera, hicieron ese foro. Además ya estuvieron 6 ministros, pero además estuvieron los representantes de algo que se me parece que Pereira no puede obviar, y es la cooperación internacional. Allá estaba un director de la CAF, que es el Banco de Fomento Andino, Marcelo. Lo esperé hasta que salió y le dije, venga, Marcelo, yo le quiero preguntar algo, Pereira. Y me decía, nosotros tenemos un recurso muy significativo para todas las ciudades de América Latina, pero Pereira no está en el radar. No está todavía en un proyecto específico con la cooperación internacional. Entonces yo me quedé un poco sorprendido porque siento que le estamos apostando todo al Fondo Milagro, pero aquí hay que buscar lo que decíamos ahora, fuentes de financiación con el empresario, pero también fuentes de financiación de la cooperación internacional. Y fíjense ustedes que no siempre se trata de dinero. El dinero se puede cooperar en especie. Por ejemplo, en una conversación muy chévere que tenía con el doctor Carlos Jairo, le decía yo con el secretario de Educación que me parecía muy interesante lo que había hecho Japón en su momento para la recuperación psicológica de los estudiantes que tenían que volver a las aulas. Entonces ellos son expertos en recuperación de desastres para los jóvenes. Qué bueno poder hacer, un, por ejemplo, un convenio de cooperación para eso. O lo que pasa, por ejemplo, con otros países como Sendai, que en su momento diseñaron una especie de plan de recuperación que articulaba todas esas capacidades de las que estábamos hablando. O sea, que hay experiencias internacionales que solamente tener un consultor en Colombia o en Pereira específicamente puede costar millones, pero que puede donarlo el gobierno internacional, y ahí me parece que en esas mesas y en esas juntas directivas se necesita esa experticia, porque no se trata solo de cuidar los recursos, sino de proponer con intencionalidad y conocimiento de la recuperación que necesita la ciudad.
1: Yesid, quería preguntarle, y creo que por allá empezamos, nos llevamos a todo este tema, pero creo que es clave. Usted fue concejal, estuvo en planeación. Hemos hablado en estos días con el secretario de planeación actual, hemos hablado con exgerentes de aguas, hemos hablado con la gerente de aguas. ¿Cómo está planteado o qué se requiere ahorita para hacerle ese plan de choque al plan de ordenamiento territorial? Porque es que están todos los instrumentos y están todas las cosas, pero ¿qué pasa para que podamos avanzar? Es que yo veo que sí, están las cosas ahí sobre la mesa, pero el chulo no se ha puesto, y eso es lo que de pronto, de alguna manera, nos puede tener quietos. ¿Y eso qué nos va a generar para realmente hacer un verdadero plan de ordenamiento territorial que nos dé la hoja de ruta de tener la nueva Pereira?
2: Sí, yo creo que lo primero es actitudinal, es decir, que no se sientan atacados cuando alguien piensa diferente. Eso es lo primero. Porque a veces siento que cuando alguien tiene una posición disruptiva o una posición que nos pone a todos a pensar, nos puso a todos a trabajar en esto, no sientan que hay una oposición o lo ubiquen en otro lugar. No, yo confío, sé que Edwin tiene conocimiento, lo conozco hace mucho tiempo, valoro su trabajo, lo respeto, lo admiro, lo aprecio mucho. Pero este es un momento que entonces necesita menos reuniones y más acciones. O sea, necesitamos pasar de las reuniones a las acciones. Entonces, por ejemplo, en las mesas en las que estuvimos en la reconstrucción de lo del Plan de Desarrollo Nacional, escuché en varias mesas organizaciones y gremios que mencionaban, bueno, si ya tenemos esas mismas herramientas que acabas de mencionar, Andrés, ¿por qué no hemos salido con varios decretos ya? O sea, necesitamos empezar a producir decretos que ya, pues si usted tiene ya la autorización, entonces que empiecen ya a expedirse para que la cosa empiece a funcionar. Entonces, acá me parece importante que se hace una reunión, pero de una vez con un objetivo específico. Hoy salimos con una decisión, y salir con decisiones en este momento es muy importante porque genera certidumbre. Lo que no puede, digamos, masificarse o extenderse es la sensación de que no tenemos claro para dónde vamos. Lo segundo es comunicacional. A mí me parece que a veces hay muchas reuniones y yo no tengo duda que no han parado de trabajar. El tema es que la gente no sabe qué se está haciendo. Entonces, hoy, por ejemplo, se puede hablar de plataformas de gobierno abierto, de la posibilidad de contarle a la ciudadanía, que la ciudadanía interactúe. O sea, los gobiernos modernos lo que nos muestran es que la ciudadanía puede interactuar con el gobierno que esté a cargo. Esto es que hay que democratizar la información. Y al democratizarla, entonces eso va bajando los niveles de ansiedad, porque las personas están diciendo, bueno, ¿y qué vamos a hacer? ¿Cómo lo vamos a hacer? No es que estamos reunidos y ya tenemos prácticamente listo un decreto y dentro de pocos días lo vamos a sacar. ¿Pero qué va a decir? Yo como participo de eso. Eso nos da la posibilidad de hacer innovaciones, de co-crear, de utilizar las experiencias, como decíamos. La ciudad tiene mucha gente formada, preparada en estos temas que puede aportar, pero yo no siento que tengan claro cuál es el canal para comunicarse con las entidades gubernamentales. Entonces esto implica que por ahí empecemos. Y ya hablando de manera, si lo que se pretendiera es un aporte, digamos, de lo que puede ser el modelo de ocupación territorial. Yo decía que en este momento, mientras que el centro de Pereira no está funcionando porque está muy golpeado, el centro de Cuba sí lo está haciendo. El centro del parque industrial está funcionando. Un subcentro que tenemos que es allá arriba en Villaverde funciona. Perla del Sur abasteció en ese subcentro que tiene Perla del Sur una zona de la ciudad. Pereira es una ciudad policéntrica. Y esa ciudad policéntrica se tiene que fortalecer. Cuando hablo de policéntrica es que tiene demasiados subcentros. Esa ciudad que funciona como una red, a mi modo de ver, tiene que potenciarse y reconocer unas lógicas que se venían dando de tiempo atrás, Porque a pesar de que nosotros, digamos, no podemos autorizar que el centro de parque industrial, digamos, llamémoslo así, el centro del parque industrial, tenga sino solamente unos alcances en su comercio, por el contrario, me parece que hay que potencializar esa posibilidad que la ciudad tenga varias subcentros funcionales que puedan abastecer la ciudad. Y cuando hablo de esos subcentros, hablo de todos los temas, hablo del tema del agua. ¿Qué pasa si, por ejemplo, una acometida de la ciudad se colapsa en una zona, pero limita la otra parte de la ciudad? Tenemos que empezar a descentralizar la ciudad con los usos del suelo. Y creo que esa es una primera apuesta que crea una dinámica clara para lo que debe ser ese modelo de ocupación. Dos, creo que es muy importante que, si bien es cierto, vamos a tener la posibilidad de incluir suelos y de revisar esa nueva función policéntrica de la ciudad para el desarrollo de vivienda bici VIP, hay que tener mucho cuidado con la movilidad. ¿Por qué? Porque estaba viendo ayer, yo me muevo mucho por la vía Condina, Cerritos y esto. ¿Cierto? Estamos hablando del carbón. Sí, Gonzalo Vallejo. Entonces, Gonzalo Vallejo, que es para que los quienes nos escuchan y nos ven hasta ahora, se imaginen la vía Condina. Yo sé que para muchos ha sido allá en las horas pico ya está colapsada la vía. Entonces, estamos desde hablando
1: las cuatro.
2: Desde las cuatro. Entonces, 17.800 viviendas caben allá y se han hecho 5.000. Pero usted sale en una hora pico desde las 4 de la tarde ayer y ya estaba colapsada la vía. Entonces, cuando uno mira esa vía, uno dice, pues madre, o sea, si con 5.000 tenemos esa dificultad, ¿cómo era con 18.000? Entonces, nosotros mismos estamos creando las vías, pero con la norma saturamos la vía. Entonces, y hay otras cosas que me parece que apalancan otros desarrollos que se tienen que contemplar en el POT. Por ejemplo, le voy a colocar este caso muy puntual. A mí me gustó mucho que dijeran que ya van a terminar la primera etapa del Colibrí. Pero seamos sinceros, el Colibrí nos lleva hasta un punto muerto.
1: Cuando yo era secretario... ¿A dónde empieza el trancón de Condina?
2: Ahí es donde empieza. Entonces, yo siempre, cuando fui secretario de Planeación, de entre otras cosas, renuncié porque nunca estuve de acuerdo con esa vía, llevarla hasta ahí nomás. O sea, esa vía teníamos que dejarla conectada por lo menos con el hospital de cuarto nivel. Y en su momento... se priorizó hacer una cosa de tres carriles que terminó enredando el alcalde entonces a hacer una vía que por lo menos conectara con el hospital de cuarto nivel. Pero fíjese algo, todos los hospitales y las clínicas de Pereira están colapsadas en este momento. Uh-huh. Están muy golpeadas. Y paralelamente estamos construyendo el hospital más importante de cuatro departamentos, que es el de alta complejidad. Imagínense ustedes que hoy tuviéramos ya terminado y cortando la cinta de inauguración del hospital de cuarto nivel. Hágame el favor, si una ambulancia fuera a llegar en un momento de urgencia, en una hora crítica, a la clínica de cuarto nivel, tiene que pasar por la vía de Cerritos, que también está colapsada, uh-huh, en hora pico. Esa es una vía, por ejemplo, que para las circunstancias que tiene Pereira, porque recordemos que los terremotos son cíclicos, y volviera, Dios no lo quiera, a suceder una situación de estas, pero que es muy posible que pueda pasar, que tengamos que enfrentar nuevas acontecimientos de movimientos telúricos y demás, pues nosotros cómo llevaríamos entonces esos pacientes allá. O sea, eso implica pensar que, por ejemplo, la segunda etapa de los colibríes se tiene que hacer. O sea, si a mí me dijeran en el fondo milagro, vale 200.000 millones hacer esa vía, yo diría, esa vía se necesita. Y se necesita, y el municipio no tiene cómo hacerlo, porque hoy no puede cobrar valorización. Hace poco la gente estaba pagando actualización catastral, y hoy tenemos un déficit de 13 billones de pesos del presupuesto. Y yo les decía que para el cuatrenio de este cuatrenio fueron 5.6. O sea, ¿dónde vamos a sacar la plata? Necesitamos el concurso del gobierno nacional. O sea que para mí es clave la asignación técnica del recurso. Es decir, ¿en qué vamos a utilizar los recursos? Porque hay recursos que, aunque parecieran no muy necesarios, son demasiado urgentes para lo que necesita la ciudad y para su modelo de expansión y modelo de ocupación territorial.
1: Juan.
3: Yesid, desde hace ya bastantes años estamos oyendo hablar de las ciudades inteligentes. Incluso hasta tenemos secretarías de las TICs en algunas de nuestras dependencias municipales. Y uno se pregunta, ¿en dónde están esas ciudades inteligentes cuando obligan a la gente a ir al sol y al agua, a pararse en una plaza pública, a hacer una cola sin importar si son personas mayores, para llenar unos formatos. Y resulta que ni siquiera lo estaban llenando en computador, sino a mano. Entonces uno dice, ¿dónde está la ciudad inteligente y dónde están las TICs puestas al servicio del desarrollo de una ciudad cuando seguimos cayendo en ese tipo de cosas? Que a estas alturas, 2 meses después, estés diciendo que hay que abrir de nuevo el censo de damnificados porque quedó gente por fuera. ¿Qué hacer frente a eso? Porque tenemos muchas ideas y que la tecnología y que hay que aplicar las nuevas, digamos, decisiones y las innovaciones para generar unas condiciones más favorables para el urbanismo, para la calidad de vida. Pero en lo básico estamos partiendo de cero. ¿Qué nos ha pasado?
2: Sí, yo creo, voy a decirlo abiertamente, Juan, primero voluntad política. O sea, si no hay voluntad política es muy difícil porque tiene que haber una disposición de hacer eso posible. Segundo, pienso que falta revisar todas esas experiencias exitosas que tiene el mundo y muchas de ellas son gratis. O sea, yo esta semana hablaba con un muchacho, Juan Pablo, de allí de Circasia, una eminencia, un científico de datos de aquí del Quindío, que asesora gobiernos. Por ejemplo, Juan Pablo creó la plataforma de gobierno abierto de Ciudad de México. Y yo le acerqué, por ahí tengo incluso hasta una entrevista, ahora estoy tratando de comunicar mucho a través de estos medios porque se volvió ahora sí, ¿cierto? Antes comunicamos por el periódico de otra manera, tratando de llevar estas ideas a la agenda pública. Y es que le decía, Juan, venga, dígame una cosa, usted creó el portal de datos abiertos de Ciudad de México donde los ciudadanos no necesitan trabajar con papeles, sino que lo hacen a través de aplicaciones. Usted se mete a retos de ciudad, Medellín lo hace. Le voy a poner un ejemplo. En su momento, cuando iban a tumbar el edificio Mónaco, donde Pablo Escobar construyó ahí su vivienda, el alcalde de la ciudad puso un reto de ciudad y le preguntaba a los ciudadanos a través de las plataformas virtuales, le dieron 2 o 3 opciones para que la gente votara. O sea, que incluso el concepto de ciudad inteligente democratiza el conocimiento. Antes era un privilegio. Y esto es algo que me gustaría mucho decirle algo a los gobernantes, a quienes, a todos, participar dando como un aporte, un granito de arena. Antes el conocimiento se tomaba, quien tenía la información tenía el poder. Pero yo creo que eso es una visión equivocada, eso cambió. Hoy es quien democratice el conocimiento y la información, tiene el poder. ¿Y por qué lo tiene? Porque si lo democratiza y deja que esté en manos de todos y que todo fluya, ese gobernante o ese gobierno termina legitimándose. Entonces, al legitimarse, la gente tiene confianza, era lo que hablamos ahora, y esa confianza se reproduce. Y al final lo que determina es que todo el mundo tiene poder, y ese poder es importante porque en una era en la cual las comunicaciones han transformado la forma de vivir de todos, creo que es necesario entregárselo a los ciudadanos, para que el ciudadano se sienta parte y no sienta que vota cada 4 años, sino que todos los días tiene una posibilidad de decidir sobre la ciudad en la que vive, de aportar desde su sabiduría, porque también ha pasado algo que me parece que no es bueno, y es que no se trata solamente de los títulos de quien tiene conocimiento. La gente tiene sabiduría, sabidurías de vida, sabidurías de ciudad, y esas hay que aprovecharlas. Entonces eso no se aprovecha. Entonces a mí me decían, una ciudad inteligente tiene relaciones especialmente con la tecnología. Yo decía, en una parte sí, pero no necesariamente. Es más bien una mirada holística centrada en el ser humano. Una red neuronal empieza por reconocer las capacidades de todos los ciudadanos. Y yo creo que a eso es lo que hay que apostarle. Entonces, claro, Juan, o sea, cuando usted me dice los papeles, por ejemplo, escuché a la Sociedad de Ingenieros de Risaralda ayudar. Se unieron, salieron a ayudar y empezaron a hacer visitas. Muchos de ellos pidieron que les dieran la aplicación que se utiliza para poder llenar los datos de las unidades de vivienda que estaban visitando. Pero parece ser que muchos de ellos no pudieron acceder a eso, o casi, por no decirlo todos, porque esas aplicaciones son de uso restrictivo para los funcionarios. Entonces, ¿cómo combinar el voluntariado con una plataforma que hubiera facilitado el trabajo y hubieran podido subir la información? ¿Qué les tocó? Con papeles. Entonces, cuando usted tiene papelitos de todas partes, pues usted al final tiene que poner luego a toda la administración que tienen contratos de prestación de servicio en otras áreas, a que tengan que venir a digitar. Entonces casi que Dos Quebradas, Pereira, La Virginia tuvieron que, y los municipios, poner a sus funcionarios a digitar lo que otros habían transcrito. Y ahí se presentaron errores. Entonces un solo número de la cédula ya bloquea el subsidio, ¿cierto? Sí. Un nombre, un apellido mal dado ya lo bloquea. Y por otra parte, el gobierno nacional está diciendo hasta tal fecha, hasta tal fecha. Imagínese la angustia de los ciudadanos. O sea, el ciudadano está diciendo, yo no me puedo quedar por fuera porque yo lo perdí todo. Entonces depende de la capacidad que tenga ese municipio de pasar los datos. Pero le voy a decir una última como ejemplo que me parece que Pereira tiene que pensar. Pereira necesita una comunicación satelital. ¿Cómo? ¿Quiénes? ¿Cuándo? Esa es una comunicación, es una Starlink, por ejemplo, de Elon Musk, puede ser muy útil para este tipo de crisis. Porque fíjate que cuando pasó...
1: Hasta que hay nube.
2: ¿Cierto?
1: Hasta que hay nube.
2: Sí, sí, claro, porque se cae...
1: Lo digo por experiencia propia, antier se cayó la señal precisamente por eso.
2: Claro, por mira. Nube. Entonces se cae el internet, se caen las llamadas. ¿Cómo coordinar las instituciones públicas? Entonces las instituciones públicas no tenían cómo hablarse. Y ahí es donde empezamos nosotros a ver que la ciudad inteligente, yo creo que primero, eso lo hemos dicho siempre como adagio popular, primero es el uno que el dos. Entonces nos toca empezar a crear una ciudad a partir de esa lógica. Y no inventar, digamos, yo tengo la oportunidad, yo me formé como manager de ciudades inteligentes con la Universidad de Barcelona y generalmente voy en noviembre voy al Congreso Mundial de Smart Cities en FIRA en Barcelona. Y yo me iba con la ilusión de traer tecnología para América Latina, mirando la posibilidad de ayudarle a las ciudades. Pero les quiero contar algo. Yo me di cuenta, por ejemplo, que la tecnología que usan en Europa es muy costosa. Entonces usted dice, ¿cómo me traigo un prototipo para Colombia o para un país de América Latina, una ciudad, si eso es en euros? Y es muy costoso. Pero lo que sí he visto es que ciudades como Medellín, por ejemplo, con el Centro de Estudios Ambientales y Urbanos de la Universidad de AFID, me decía Daniel, que es el que coordina parte de eso, que ellos, por ejemplo, crearon una red de alarmas en todo el borde urbano de la ciudad, haciendo cooperación técnica. Entonces, consiguieron los inclinómetros para hacer alarmas tempranas en el borde urbano de Medellín para derrumbes, con el apoyo de los suizos. Se consiguieron la plata con otro donante. Y la universidad presentó el proyecto y el distrito de Medellín firmó. Con eso se trajeron $2 millones y crearon una red con la capacidad de los grupos de investigación. Entonces yo creo que también es importante, acá hay una política pública de ciencia, tecnología e innovación que dijo que primero le iba a dar el 0.5 de los ingresos corrientes, luego el 1 y luego el 2. Eso representa por ahí unos 30 mil millones de pesos. Esa política pública hoy debería ayudar y contribuir, o podría hacerlo, a la reconstrucción de la ciudad.
3: Para apalancar recursos de cooperación. Pero venga, quedan 3 minuticos. Díganos cómo se sueña. Hemos sido críticos, hemos visto los problemas, hemos visto todos los inconvenientes, que se deben priorizar unas cosas frente a otras, que no está pasando, que los recursos para el sector empresarial, los alivios tributarios... Pero díganos en 2 minutos, ¿cuál es esa ciudad que usted se soñaría, Yesid Rosso, como experto en urbanismo?
2: Yo me sueño una ciudad que sea capaz, y creo que he tratado de ser muy reiterativo en eso, que sea capaz de hablar todo el tiempo con su ciudadanía, una ciudad inteligente que construya a partir de todos los saberes, que conecte los saberes, que conecte la experiencia. Me preocupa mucho eso. Yo, con todo respeto, lo quiero decir a esta nueva generación. Me encanta. Yo alguna vez también tuve la oportunidad de ser muy joven concejal de Pereira, 22 años tenía. Pero hay que conectar la experiencia con la juventud, porque la experiencia es la que nos marca también las lecciones aprendidas, los casos exitosos, en qué fallamos. Me decían estos días el doctor Jonás, Yesid, en la reconstrucción se dieron créditos condonables y hoy hay gente que todavía los debe en Armenia. O sea, tenemos que aprender de lo que pasó. Entonces, yo me sueño una ciudad sincera, una ciudad equitativa, una ciudad que sea capaz de decirse la verdad, porque no podemos volver a cometer los errores del pasado. Si en ego ya no podemos construir, pues no podemos construir. Si tenemos que hacer un bulevar, hagámoslo. Me encanta la idea del tranvía, me encanta el tren de cercanías, me encanta, pero yo aprendí algo también, porque uno nunca deja de aprender, y es... La ciudad necesita planearse con la mano en el bolsillo de la plata. Es decir, uno puede soñar, pero tiene que soñar con los pies en la tierra. Es decir, ¿de dónde vamos a sacar la fuente de financiación? Pereira tiene que volverse un gran bulevar. Creo que tiene la posibilidad de desarrollar esa ciudad que es diferente a todas, porque a mí me parece que Pereira tiene una ruralidad espectacular. que le permitiría, incluso tiene una estructura ecológica que no está siendo aprovechada dentro del desarrollo urbanístico como tal. Me parece que hoy tenemos que pensar muy bien si Cerritos, que es el suelo de expansión más grande que tenemos, donde caben 25.000 unidades de vivienda, la vamos a seguir desarrollando solamente con planes parciales, o si montamos un modelo de desarrollo conjunto. Es una oportunidad para discutir ese modelo hacia dónde va a crecer la ciudad. Yo creo que Pereira tiene que trabajar muy fuerte el sistema de transporte público, porque la ciudad nunca va a tener los recursos suficientes para hacer todas las obras de infraestructura que necesita. Pereira ya hoy no puede hablar tan directamente. O sea, hoy les decía, yo siempre estuve de acuerdo con que una valorización bien aplicada puede funcionar en la ciudad, porque así fue que hicimos las obras, pero en su momento eso quedó estigmatizado y quedó casi que muerto, mientras que tú miras a Manizales hacer todos los puentes, las obras, los deprimidos, las vías públicas, no las hay. Y que utilice esa experiencia de otras ciudades, estos instrumentos de financiación urbanística, que no solamente son la plusvalía, ni son el índice de ocupabilidad, que son las alianzas público-privadas. En Bogotá acaba de ser un parque público, un parque público, con recursos del privado. ¿Cómo? Como lo hizo Ciudad de México cuando construían subterráneos los parqueaderos. Entonces, estas innovaciones urbanísticas tienen que llevarnos a nuestra máxima capacidad. Es una oportunidad de oro y yo tengo la esperanza que nosotros vamos a tener una mejor ciudad después de esta situación, porque nosotros fuimos mejores después del 99. Pereira venía siendo pionera como ciudad intermedia. Y creo que este es el momento, Juan, Andrés, de colocar, como decimos, toda la carne en el asador, todo ese conocimiento, abrir la compuerta de la deliberación de una manera muy amplia, construir esta nueva Pereira, rediseñándola con estos temas. Por ejemplo, tenemos que hablar de cero carbono, de las construcciones, de los RCD, de las disponibilidades que se están sacando. Han sacado toneladas de material que se quedó en la destrucción. ¿Cuánto de ese material se está reutilizando? Aquí hay muchas cosas que creo que tenemos que hacer. Obviamente pedirle eso a un gobierno que está en este momento mirando cómo va a solucionar, es rodearlo, pero también es necesario que el gobierno se deje rodear, porque uno quiere rodear, pero si usted, por ejemplo, acá que hay una reunión, entonces son unos cuantos, es solamente, pues eso es lo que deberíamos tratar de evitar al máximo, para que, por el contrario, haya una posibilidad de que todos podamos participar y aportar ese granito de arena. Eso nos hace, creo que, muy fuertes como ciudad.
1: Pues, doctor Yesidmi, gracias por acompañarnos. Muy, muy rica esta charla con usted en la mañana del día de hoy aquí en Ecos 1360 Radio Digital. Por supuesto, bienvenido siempre aquí a nuestros micrófonos y será hasta una próxima oportunidad en que podamos conversar. Un feliz día y mil gracias para usted.
2: Un abrazo para ustedes, Dios les pague. Muchas gracias, Juan, Andrés, y para todos los
1: peregrinos. Muy bien. Con el ex concejal, ex director de ex secretario de planeación y un experto en Smart Cities, el doctor Jesse Trozo, cerramos nuestra emisión por el día de hoy aquí en Ecos 1360 Radio Digital. A ustedes, amables oyentes, por su sintonía, muchísimas gracias. Los dejo con mi compañero William Salazar y toda la mejor programación musical aquí en Ecos 1360 Radio Digital. Feliz día para todos.
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